0: momento viene pasando. Hijo, yo lo voy a invitar para que desde ya tenga la oportunidad de podernos visitar. ¿O yo? 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Yo le hago una pregunta. ¿Usted con quién vive, hermano?
1: Con mi esposa.
0: ¿Sabe por qué le pregunto esto?
1: Ajá.
0: Porque últimamente dentro del mismo hogar usted no se viene sintiendo bien.
1: Ajá.
0: A veces no se hallan ni en su misma casa ni con su pareja de un momento para acá, cuando no es usted el que se enoja, es ella la que cambia con usted de un momento a otro.
1: Sí, es cierto, estoy molesto con mi mujer, no, porque antes no éramos así, pues, como te digo.
0: Hijo, vuelvo y le digo, esto tiene que ver mucho con algo malo de que le están haciendo. Vea, a veces nos cuesta creer de que existe la maldad. Y uno de los errores más grandes que tenemos los seres humanos es la confianza, que muchas veces decimos, bueno, si yo no soy malo con nadie, si yo no me meto con nadie, ¿quién se va a meter conmigo? ¿Quién me va a hacer un daño si yo no le hago daño a nadie? O no tengo riqueza, fortuna para que a mí me envidien, ¿no es cierto?
1: Sí, eso sí.
0: Vea, yo le voy a decir, uno no es monedita de oro para caerle bien a todo el mundo, y hoy por hoy se ve más la maldad que la propia caridad. Vea, le voy a decir algo, Ernesto. Usted puede volver a ser el Ernesto de antes y le puede ir mucho mejor. Porque usted es un hombre que nació para estar muy bien económicamente. Pero hay que liberar algo malo que han hecho en usted para que pueda empezar a salir hacia adelante. ¿Oyó? Visíteme, que yo le voy a ayudar. ¿Oyó?
1: Sí, sí.
0: Hermano, ¿le he dicho la verdad o le he dicho mentiras?
1: No, sí, es de verdad. Eso es lo que estoy sintiendo, que me está pasando eso todo.
0: Yo le pregunto, ¿usted cree que con lo que le he dicho, porque usted todavía no me conoce personalmente, o ya me conoce personalmente?
1: No, todavía no.
0: Todavía no, pero me va a conocer. No. ¿Usted cree que con lo que yo le he dicho realmente le puedo ayudar o no?
1: Sí, pues sí se puede, porque es lo que estoy llamando, porque estoy, ya no sé qué hacer, pues, yo no entiendo eso. No,
0: liberar, es posible. Vea, hijo, lo mejor... Hermano, lo mejor que usted puede hacer en estos momentos es liberar todo lo malo, ¿oyó? Sacar toda esta maldad para que le vaya bien, ¿oyó? 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Que Dios lo bendiga y muchas gracias por su llamada. 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Vamos a seguir recibiendo llamadas. Aló, muy buenas.
2: Aló, muy buenas, hermano. Aquí le saluda la esposa del señor Joel Hernández.
0: ¿Con quién tengo el gusto de hablar?
2: Con Verónica, la esposa del señor Joel Hernández.
0: Doña Verónica, la esposa del señor Don Joel Hernández. Hija, Dios la bendiga. Bienvenida al programa, doña Verónica. Que Dios me la llene de mil y mil bendiciones. ¿Qué la motivó a llamarnos? Cuéntenos.
2: Pues me motivé a llamarlos porque fue muy agradecida, porque ustedes curaron a mi esposo. A pesar de que estuvo mucho tiempo en el hospital y sin esperanza, y hasta que nosotros dedicamos a ustedes, él se logró recuperar y ahora está contento y ya está sano.
0: Gloria a Dios.
2: No me atrevo a llamarlo.
0: Gloria a Dios, gloria a Dios. Yo quería preguntarle eso, ¿su esposo cómo sigue? ¿Se encuentra mejor? ¿Ya está bien? ¿Cómo se encuentra él ahora en día?
2: Pues él ya está de pie, ya camina, ya está bien recuperado y
0: Bueno, no, gracias a nosotros no solo, gracias a ustedes también, doña Verónica. Primero que todo, gracias por habernos llamado en estos momentos acá al programa en vivo y en directo, ya de que yo sé el esfuerzo tan grande que está haciendo, porque son un poco tímidos, como lo dije ahora, ustedes mismos me lo dijeron, que sentían de pronto pena en salir al aire, pero más sin embargo se atrevió y llamó. Yo quisiera hacerle una pregunta, hay muchas personas que de pronto en estos momentos nos están escuchando y quisieran saber bien el caso de su esposo, qué fue lo que pasó con su esposo. Usted nos cuenta de que él llevaba varios meses hospitalizado. Cuéntenos qué era lo que pasaba con su esposo.
2: Pues, de hecho, en el hospital nunca nos dijeron que tenía, solo nos dijeron que era un virus, pero él de la nada empezó a adelgazar y de repente no caminaba, no comía, y simplemente en el hospital nos dijeron que lo lleváramos a la casa para que él muriera ahí.
0: Ya él, él se encontraba ya desahuciado por los médicos.
2: Ajá.
0: ¿Cuánto tiempo duró él en el hospital?
2: 6 meses aproximadamente.
0: 6 meses duró él en el hospital.
2: Ajá.
0: 6 meses de sufrimiento y angustia para la familia. Bueno, yo le hago una pregunta y es, ¿qué la motivó a usted a visitarnos? ¿Ustedes por medio de quién se enteraron de nosotros?
2: Por medio de un amigo que ya nos había visitado a ustedes y también con ustedes que logró curar él y él nos envió hacia ustedes.
0: ¿Y qué les decía ese amigo? Es lindo, hay mucha gente que nos recomienda y es bonito de verdad. ¿Qué les decía el amigo? Que fueran, que llevaran a su esposo, que fueran ustedes. ¿Qué le decía este amigo?
2: Pues nos animaba de que allí era un centro muy bueno, de que si él llegaba que en menos de 8 días él iba a estar curado.
0: Vea, hay algo muy importante que yo quisiera hablar y es acerca de la maldad, que a veces nos cuesta creer de que realmente existe la maldad. Y hay muchas personas que de pronto pueden sufrir muchas enfermedades y estas enfermedades que pueden tener es por algo que no es natural, sino sobrenatural, porque pueden estar siendo víctimas de una maldad. Su esposo, cuando ustedes nos visitaron, yo recuerdo que yo fui directamente el que los atendí y apenas yo vi a su esposo, yo le dije que a su esposo lo tenían enterrado, que a él le habían hecho era una brujería, una maldad. Ustedes nos dijeron de que les costaba creer de que él tuviera una maldad, pero nosotros fuimos, desenterramos esto, sacamos todo lo malo. ¿Y en cuántos días empezaron a ver el cambio ustedes en su esposo?
2: En 8 días exactamente.
0: ¿Ya lo empezaron a ver mejor?
2: Sí, ya bastante.
0: Ya, ya me decía ahora que él camina, que él come. Él antes no podía caminar, no comía. ¿Qué pasaba? ¿Cómo era la vida de él antes?
2: Pues era muy aburrida su vida porque no comía, simplemente estaba acostado en la cama y no se levantaba, ni siquiera, bueno, de hecho ni siquiera podía caminar porque estaba demasiado delgado.
0: Sí, y ahora en día ya ha cambiado la vida de él. ¿Cómo se encuentra él ahora en día?
2: Pues ahora él ya camina, ya está engordando, ya feliz, contento, muy agradecido con ustedes.
0: Gloria a Dios. Gracias por llamarnos y esperamos realmente poder seguir ayudándoles. Un mensaje, ¿qué le dice a todas las personas que nos están escuchando, que nos visiten, que realmente si ayudamos, qué le diría a todas las personas?
2: Pues que nos visiten, que allí es un centro muy bueno, que sí ayuda realmente a las personas a curarse y a toda enfermedad.
0: Bueno, hermana, muchas gracias por su llamada y Dios la bendiga.
2: Igualmente, gracias.
0: Amén. Bueno, desafortunadamente el tiempo en la radio es muy corto. 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
7: Qué bendición, qué alegría, nuevamente el maestro Gaspar Tisol con ustedes. Sean bienvenidos a este nuevo programa del Centro Naturista y Espiritual del maestro Gaspar Tisol. Mi nombre es Gaspar Tisol, el maestro que va a compartir con todos y cada uno de ustedes parte de mi conocimiento, de mi sabiduría, que Dios me ha dado el sexto sentido para poder darle la suerte a cada persona, a esa persona humilde, al campesino trabajador, al que siembra pero que no cosecha, o al sembrador que lamentablemente a la hora de venir la cosecha ya no le pertenece el dinero porque debe. A esa persona que ha empeñado su carro para poder invertir en un negocio y a cada mes tienes que estar pagando los intereses. Dios mío, gana más el prestamista que tú. Para esas personas humildes, trabajadoras, pero con mala suerte, para ellos estoy yo. Pero también para la gente buena, Me puede llamar la gente que tiene dinero, el abogado, el licenciado, el doctor, porque ellos también tienen sentimientos. El doctor puede dar la sanidad, pero él en su corazón siente también que tal vez la mujer lo está engañando. 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Para aquella persona que se encuentra desesperada, triste, porque nadie le da la solución, porque ha buscado la bendición, pero no puede. Yo traigo la solución a través del sahumerio chino. Antes tienes que llamar para yo poder saber por qué tienes mala suerte. Si estás fracasado, si estás desesperado, hundido en las deudas, no puedes salir de las deudas. Yo puedo darte la solución. Lo que pasa es que hoy en día hay personas que dicen ser tus amigos, pero por detrás te dan una puñalada hablando mal de ti. Hoy en día no podés confiarte en nadie, papa, que me estás escuchando, amigo, amiga. El maestro Gaspar Tisol trae la solución para que sepas quién es tu amigo, quién es tu enemigo, quién te ama, quién te odia, quién habla con tu esposa cuando tú no estás, quién es esa persona que está en los pensamientos de tu esposa o de tu esposo, mujer que me estás escuchando. ¿Quieres saber si tu esposo, que está en Estados Unidos, tiene otra familia? ¿Quieres saber si él le da dinero o tiene hijos con otra mujer, pero tú no lo sabes? 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El maestro Gaspar está saliendo en diferentes emisoras, en diferentes horas. Es lo que él quiere, es que el humilde campesino salga de las deudas. Que ese hombre trabajador que está en el mercado con deudas, vendiendo medicina, vendiendo alimentos, vendiendo pescado, vendiendo pollo, a esa mujer que trabaja por altas horas de la noche elaborando sus alimentos para venderlo el siguiente día. ¿Por qué tienes mala suerte? Hay alguien que te tiene envidia, que te tiene odio. Pero yo traigo la solución a través del sahumerio chino. El sahumerio chino solo se quema una vez. Ese es el secreto que usan los chinos. Por eso tienen dinero. No vas a ver a un chino pelado sin dinero. No lo vas a encontrar. ¿Por qué? Porque ellos...

que está a la par tal vez te tiene envidia, te tiró tierra de cementerio a tu casa o a tu negocio, a tu finca, para que fracases, para que sufras. Entonces el maestro Gaspar viene para darle la solución a esa persona que está enferma del insomnio. Yo tengo medicina natural. El sahumerio chino es para la buena suerte. Para eso es el sahumerio chino. Pero si estás enfermo del hígado graso, yo tengo medicina natural. Si estás enfermo de la lupus, si estás enfermo de la osteoporosis, yo tengo medicina natural. O si tienes un hijo que está perdido, cautivo de los malditos vicios, de las drogas, del maldito alcohol, yo tengo medicina natural. Tengo la bebida que te lo voy a entregar en tus manos para que se lo des a ese joven, a esa señorita que está cautivo de esos malditos vicios. Vicios puestos en algún momento por el amigo, por el compañero, por alguna novia, por alguna exnovia, por alguna exmujer que te tira un daño para que fracases. Como tienes dinero, como tienes negocio, como tus hijos van en carro al colegio y lo de ellos andan en bus, ellos tienen envidia, te tiran odio para que tu hijo se accidente, te tiran odio para que fracases, para que sufras, para que vayas a ver a tu hijo a la cárcel. Eso es lo que quieren. Pues yo puedo mostrarte a través del sahumerio chino la cara de esa persona. ¿Quién es? ¿A dónde ha ido? 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La persona que logró escuchar la línea tiene suerte, porque yo te voy a dar la suerte para que ganes, para que ahorres, para que salgas de esa maldita deuda, porque desgraciadamente gana más el prestamista que tú. Eres un hombre luchador, pero endeudado. Pasan y pasan los años y trabajas a base de las deudas. Siempre vives con deudas. ¿Por qué? Alguien te tiene envidia. El maestro Gaspar Tisol te va a dar la solución si quieres. Yo no vengo a competir con nadie, querido amigo. Yo vengo a darte la solución al amigo, al hermano, al campesino, al evangélico, al católico, al sabático, al homosexual, a la prostituta, al drogadicto, a toda persona que está escuchando. El maestro Gaspar Tisol está para ayudarles. Maestro, yo solo quiero el sahumerio. 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Maestro, yo lo que quiero es que ese hombre que anda molestando a mi hija, que se vaya. Porque ese hombre tiene mujer, tiene hijos, tiene dinero y anda detrás de mi hija. Yo no quiero que esté con ella. Yo puedo hacer un trabajo para alejar a esa persona. Que se vaya muy lejos. Que te deje en paz. Yo puedo hacer un trabajo para que tengas suerte en el amor. Para que ese hombre que se fue, que regrese a tus brazos, mujer que me estás escuchando. Tal vez ya cambiaste de familia, ya tienes pareja, pero tienes hijos de ese hombre. Y ese hombre tiene dinero, tiene negocio, pero no lo comparte contigo. Yo hago un trabajo sencillamente, un amarre de amor, y hago que ese hombre te entregue tu plata en tus manos, si quieres. Si no, busca donde tú quieras. 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Ahora, si estás sufriendo lamentablemente de la impotencia sexual, el maestro tiene la solución para tu vida. Si estás sufriendo el estreñimiento del hígado graso, yo tengo la solución. Necesita la suerte porque acaba de abrir un negocio, tienes que pagar local, pagar un trabajador. Te invertiste en producto, pero quieres venderlo. Quieres suerte para que se paren los clientes en tu negocio. Solo pasan de largo. De nada sirve que haya mucha gente, pero tú no vendiste nada. ¿Por qué? Porque tienes mala suerte. ¿Cómo puedes obtener la buena suerte? A través del maestro, del maestro Gaspar Tisol. Para que te entreguen en tus manos el sahumerio chino. El sahumerio chino para la buena suerte, papa. ¡Qué pereza estar todo el santo día en el mercado! Cada día ganas un poquito. Lo poco que vendes en la semana porque compras muchas verduras para vender.

0: O a veces tú mismo lo siembras y lo vendes, pero se te está amontonando, tienes que dar barato. No, papito, en 2-3 horas vendes tus verduras. Solo es que tengas la suerte del sahumerio chino, pero no se lo digas a nadie. Escríbeme en el WhatsApp. Yo lo digo acá en la radio porque yo no conozco a la gente de diferentes pueblos, en las aldeas, en los caserillos. Trabajan en la madrugada sembrando papa, Dios mío, pero tienes mala suerte porque cuando ya viene la cosecha baja de precio porque tienes mala suerte. Se te pudren las verduras. Estás vendiendo caros, pero tienes tiempo de no vender nada. Vamos a darle la oportunidad también a un nuevo testimonio porque nuestro lema es hechos y no palabras.
1: Amada, Dios le bendiga. Buenos días.
2: Hola.
1: Mi hermana, ¿cómo se llama usted?
2: Claudia.
1: Claudia, qué bendición. Dios le bendiga. ¿De dónde es usted, mamita?
2: De San Juan.
1: De San Juan. Cuéntele a todas las personas. ¿Primera vez que nos llama o ya nos ha visitado?
2: Ya nos visité, gracias a Dios.
1: Y cuéntele a la gente linda qué problemas tenía, cómo estaba usted.
2: Pues estábamos tristes porque teníamos un niño enfermo que ya los doctores no le podían hacer nada porque habíamos visitado varios doctores y no le daban medicina, solo lo cobraban el dinero y nada, que le caía bien, pero visitamos a los maestros y le dieron. Ellos sanaron al niño, gracias a Dios, con la ayuda de ellas y la ayuda de Dios, el niño está sano, feliz. Y ahora todos somos felices porque el niño está sano.
1: ¡Qué bendición! Mamita, usted como madre de familia, que usted vio a su hijo sufrir, que estaba llorando, que no dormía, ¿cómo se siente ahora que él ya sanó? ¿Cómo está usted? ¿Cómo se siente?
2: Estamos felices y contentos toda la familia porque estábamos tristes que el niño se moría de ataques y ya después el niño se mejoró y ahora él pasa jugando, feliz.
1: ¿Cuántos meses tiene el niño?
2: El niño ya cuando estaba enfermo tenía 1 año y ahora ya cumplió 2 años que el niño está bien alentadito.
1: ¡Qué bendición! Mamita, usted como madre de familia que sufrió viendo al niño enfermo, cuántas noches sin dormir por estarlo cuidando, ¿qué invitación me le da a todas esas madres de familia que tienen sus hijos enfermos, que tal vez están escuchando en esta hora en el hospital, a la par de su hijo que está enfermo? ¿Qué invitación les da para que puedan acercarse con el maestro Gaspar, porque él da la sanidad?
2: Te invito que lo visiten, que no tengan desconfianza, que todo sale bien como le dije a uno, y que no tengan desconfianza, que lo van a cobrar por puro gusto, sino que es verdad lo que él dice, que la medicina que él da sale bien.
1: Mi hermana,
2: miel y la fe en Dios, toda curación se da.
1: ¡Qué bendición! Mamita, usted como madre de respeto, ¿me da fe ante Dios que es verdad lo que me dice?
2: Sí, les doy libertad que si lo hubieran visto sufrir con el niño, y ahora que el niño está lentadito, todos dicen que es verdad lo que dice.
1: Mamita, ¿lo había llevado usted a doctores, a clínicas privadas o a dónde lo había llevado antes y nadie lo sanaba?
2: Sí, ya lo habíamos llevado desde que el niño nació, lo habíamos llevado a clínicas privadas, hasta de noche salíamos a las clínicas y no le daban remedio al niño. Y ahora sí, el niño, así que lo llevamos ahí, el niño comenzó a mejorar y ahora el niño está bien alentado.
1: Está sano. Muy...
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9: Ya saben, mis hermanos, este es su servidor, Pedro Domingo. Todos los días se hace presente en esta estación de radio para que usted ya no sufra más, para que cambie su vida, cambie su suerte, encuentre paz, prosperidad, felicidad. Sí, y se dé cuenta qué es lo que está pasando con su salud. Ya que sabemos que muchas personas se encuentran enfermos, sufren del corazón, de los pulmones, del estómago. Están allí sufriendo del páncreas, de los riñones, del hígado, de la vesícula. Ya están cansados de tomar pastillas, aplicarse en inyecciones, pero no se sanan, no se curan. ¿Por qué? Porque están siendo víctimas de trabajos negros, de brujería, de maldad, de cosas malas. 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Mucha atención, que ahorita voy a aprovechar la oportunidad para contestarle a una persona que me envió un mensaje al número 5977-5718. Este mensaje dice así literalmente: apreciados maestros del programa que escucho todos los días, me encuentro muy enfermo y quisiera saber el por qué no me puedo curar, ya que he visitado varios sitios y lugares y siempre me prometen curarme, pero no me sanan. Yo ya estoy desesperado. Le mando mi nombre y mi fecha de nacimiento. Por favor, no lo diga en la radio, pero ayúdeme, señor del programa. Gracias por la ayuda. Mi estimado amigo, a usted muchas gracias por enviarme este mensaje. Le quiero decir lo siguiente. Usted me manda su nombre, su fecha de nacimiento, una fotografía aquí en este mensaje. Usted ha visitado médicos muy buenos, muy profesionales. La medicina no le llega porque hay un trabajo negro de brujería, de maldad. Yo le voy a decir, usted está enterrado en un panteón, en un cementerio. Hay un frasco, sí, con guaro, con una fotografía suya y con otras cosas que no me permito decir en este medio. Pero si usted viene aquí a nuestra oficina, aquí en Huehuetenango, yo le voy a decir el sitio, el lugar en donde puede ir usted y sacar ese frasco que está enterrado y deshacer este trabajo. Esto se lo hizo la señora Margarita. Usted, acuérdese que se burló, jugó con los sentimientos de Margarita. Ella se enamoró locamente de usted, pero usted no quiso dejar su hogar, usted no quiso dejar sus patojos. Y la abandonó a ella con un patojo. Ella, llena de rabia, llena de resentimiento, de celos y de todo esto, prometió hacerle daño a usted. Es por eso que ahorita se encuentra postrado en una cama, con ese dolor en su estómago, con ese estómago que ya se le va a reventar. ¿Por qué? Porque está este trabajo hecho y elaborado. Hable con sus hijos. Dígale a sus hijos que el mejor regalo que le pueden hacer es que lo traiga hasta nuestra oficina. Sí, allí le mostraremos. Usted tiene que expulsar, vomitar, sacar de su cuerpo una cochinada que tiene y asimismo para decirle el lugar, el sitio en donde tienen que ir a sacar esto. Dígale a sus hijos. Ahí está Bernardo, está Carlos y está Armando. Ellos tres lo quieren mucho y están sufriendo mucho por usted. Dígale que usted mandó este mensaje. Es más, yo sé y estoy seguro que Bernardo está escuchando este programa. Lo espero en mi oficina, aquí en esta ciudad de Huehuetenango, para tener el gusto de ayudarle, sacar, cortar este daño de su vida. Y asimismo, que usted se cure, hermano. Y ayudarlo también, porque esa mujer no quedará contenta hasta no verlo a usted loco por ahí recogiendo papeles pensando que son billetes. Dios me lo bendiga. Lo espero aquí en Huehuetenango. Es importante que llame ahorita para que se pare, para que aparte su cita, usted y toda aquella persona que está interesada en cambiar, sí, en darse un cambio en su vida, en su suerte, en su salud. Estamos viviendo en una era donde existe más la maldad que la bendita caridad. Hay personas que gozan con el dolor ajeno, son capaces de hacer lo que sea para acabar con la suerte, con la salud de una persona. 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Usted, hermano mío, peregrino de la mente, que me está escuchando y que se encuentra allí sumido en el profundo abismo de la desesperación, deme la oportunidad, dese la oportunidad de cambiar su vida, hermano. Usted tiene derecho a ser feliz. 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
9: Seguimos adelante con este programa y compartiendo testimonios de personas que nos han visitado, que se encontraban allí doblegados, dominados, atados, trabajados y tenían su hogar destruido, que se encontraban pasando por momentos muy difíciles en su vida y depositaron esa fe, esa confianza primeramente en Dios y después en este equipo humano de Gotas del Saber, y hoy son personas diferentes. Pero no lo digo yo, aquí tenemos un señor que se encontraba muy mal, tanto en su hogar como en su salud, y hoy es una persona diferente. Pero que no lo diga yo, que lo diga él mismo. Señor, muy buenos días, ¿de dónde nos visita? ¿Cuál es su nombre y qué quiere decir usted? ¿Qué testimonio nos quiere regalar?
11: José Ángel, lo soy, tengo 59 años. Me quitaron mi esposa y me hicieron una hechicería en un cementerio.
9: Nosotros hicimos un ritual aquí en nuestro centro de orientaciones humanas. Cuando hicimos este ritual, nos dimos cuenta en dónde estaba eso enterrado. Usted fue hasta el cementerio, sacó, vio con sus propios ojos eso que sacó de allá del cementerio. ¿Cómo se sentía usted en su cuerpo? ¿Qué le dolía? ¿Cómo se sentía?
11: Me dolía una pierna y un brazo izquierdo. Y además tenía problemas en potencia.
9: ¿Y ahora cómo se siente? ¿Cómo está en su casa, en su hogar, con su familia, con su esposa, con sus hijos?
11: Se le doy gracias, que ya, por la gracia de Dios, ya tengo mi esposa y mis hijos todos en mi hogar. Pues ahora que se regresó a mi hogar, pues todos estamos bien. Se me atiende todo, casi como siempre lo hacían. Todo bien. Y de salud también se me desapareció todos los dolores que padecía de todo mi cuerpo, pierna, todo se desapareció. Con la magia se desapareció todos los dolores. Gracias a Dios.
9: Sí, hermanito, como lo dice usted, gracias primeramente a Dios y después a nuestros conocimientos. ¿Qué le quiere decir usted a tantas personas que lo van a escuchar en la radio? Usted pone este testimonio a prueba de Dios, recomienda, tenemos nosotros la capacidad para ayudar.
11: Pues a los jóvenes que padecen de esta enfermedad como yo padecía, les recomiendo que visiten a los hermanos de él. Que Dios los ayude y Dios nos ayude también.
12: 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Escuchando todos los días en este horario, continúe con nosotros.
9: 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Si usted está interesado en tener un cambio en su vida, en salir adelante, en ser feliz, llame ahorita mismo al número 59-77-5718. Si tiene alguna duda, si se encuentra enfermo, siente que su suerte no es la mejor, que su salud no es la mejor, que cada día va de mal en peor, de fracaso en fracaso, comuníquese. 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No lo digo yo, lo dicen son los testimonios. Si usted, hermanito, siente que su suerte no es la mejor, se siente negado, se siente bloqueado, mantiene dolores de cabeza, dolores en su cintura, en su espalda, dolores en sus piernas, usted, hermanito, agarra el dinero, no le alcanza para nada, su carrito vive varado, es aquella persona que siembra sus cultivos, pero no ve el fruto de su trabajo, es porque algo negativo, oscuro puede haber en su vida. En su casa vive allí como perros, como gatos, discutiendo, peleando. Su casa se mantiene llena de moscas, de cucarachas, de ratones, de hormigas, de plagas raras. Es porque hay un daño, hay una maldad, hay cosas negativas. Si usted, hermanito, se acuesta en su cama, no puede dormir tardes de horas de la noche y no puede conciliar su sueño, es porque lo tienen allí tal vez rezado, lo tienen trabajado, alumbrado y no se ha dado cuenta. 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Ya deje de sufrir, pare de sufrir, cambie esa vida frustrante por otra mejor. 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Estamos en vivo, en directo. A esta hora usted podrá salir de dudas, podrá darse cuenta el por qué no sale adelante. Para mí es un placer haber estado aquí en esta estación de radio. 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

0: mexicano. Si el que nace en Europa es europeo, y el que nace en el África, africano.
1: Yo soy.
0: He nacido en América y no veo por qué yo no he de ser americano.
1: De América.
0: Porque América es todo el continente.
1: Yo
0: y el que nace aquí es americano.

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¿Qué tal, amigos? Buenas noches, buenas noches, buenas noches. Buenas noches, mis amigos. Qué gusto, qué placer saludarlos para esta noche. Noche de lunes, estamos en 17 de agosto de 2026. Buenas noches, mis amigos. Bienvenidos. Es un gusto acompañarlos ya para esta hora, donde esperamos que todos estén muy bien, gozando las poderosas y maravillosas bendiciones de Dios, nuestro Padre Celestial Todopoderoso. Bienvenidos, amigos. Qué gusto acompañarlos, pues. Bueno, ya estamos a las 9:47. Voy rápido a platicar un poquito con Dios y luego, pues, a programación normal ya de musicalización de una noche más. En el nombre del Padre, el Hijo y el Espíritu Santo. Amén. Señor de los cielos, Dios Todopoderoso, poderoso Jesús Divino, esta noche nos acercamos a ti con gratitud, Señor, por todo lo bueno que nos has regalado hoy. Gracias por nuestras familias, por nuestros hogares, por nuestros trabajos, por nuestras fuentes de trabajo, aquí con nosotros, allá en el campo, en la ciudad, aquí en la cabina Estéreo Begoña, con el Lorito en torre de transmisión, allá en el Mirador. Gracias, Señor, que nos estás bendiciendo de múltiples maneras con una fuente de trabajo. Y bendice ahí, pues, a nuestra torre que está allá con Lorito. Bendice a nuestra torre, líbrala siempre de las inclemencias del tiempo, quizá en días de egoísmos. Y ayúdanos, Padre, a mantenernos con vida para poder siempre servir a la comunidad y a ti cuando tú lo demandas. En tus manos la ponemos por allá. Y te rogamos siempre, pues, que nos mantengamos bien y sobre todo con tu bendición para poder seguir trabajando toda la vida y poder, sobre todo, Señor, pues, tener los recursos respectivos para poder ganar, para poder, pues, hacer que nuestra estación funcione. Sí, Señor, para eso, para tener lo suficiente, para poderla

poner a funcionar siempre. Cada vez que tenemos problemas, necesitamos, Señor, de recursos para poderla poner en marcha. Tú lo sabes. Por eso tenemos nuestro trabajo siempre ahí. Y gracias porque tú nos escuchas. Y gracias por proteger también a quienes amamos y permitirnos compartir con ellos momentos sencillos que llenan nuestro corazón, me dice un Lolito allá, que está en tu gloria divina y muy cerca de nuestra torre está por ahí doña, pues su esposa, sus hijos, sus nietos, sus yernos, sus nueras, sus bisnietos y cuánta familia está por ahí alrededor también de nuestra torre, la gente buena, Señor. Líbranos siempre de los egoístas por ahí. Me dice don Gabriel, don Hugo, y al mundo entero que actúa de buena voluntad. Gracias por ayudarnos a terminar nuestras tareas y darnos prudencia en los momentos difíciles. Perdona lo que hicimos mal y ayúdanos a aprender de cada experiencia para crecer y corregir nuestros errores. Ahora, cansados de mente y cuerpo, nos abandonamos en tus manos. Sí, Señor. Nos abandonamos en tus manos. Aleja de nosotros las tentaciones, las dudas y los pensamientos que perturban nuestra alma. Regálanos un descanso sereno y, si es tu voluntad, un nuevo amanecer para seguir caminando contigo, con nuestros seres queridos y con tu santa voluntad. Gracias, Señor. Bendito seas por todo. Te lo suplicamos en el nombre bendito de tu amado Hijo Jesús. Tu sangre derramada en la cruz. En el nombre del Padre, del Hijo y del Espíritu Santo. Amén. 77-60-0105, el contacto directo de la estación. Y siempre para escucharnos en 98.7 FM. También a la orden. Y si no, pues, si no estamos ahí en 98.7 porque no lo alcanza, entonces en internet www.radioestereobegonia.com, correo electrónico radioestereobegonia@gmail.com, en Facebook estamos como Begonia La Explosiva, en Twitter como @BegoniaLaExplosiva y en nuestras diferentes plataformas de WhatsApp, Messenger, mensajes normales o llamaditas 4022-6916 y 4647-3735, totalmente a la orden. Bienvenidos amigos, estamos listos para llevarles programación. Vamos a música pues. Vamos a música. E iniciemos por acá. Dice el grupo Exterminado, no, la banda Limón. El ruido de tus zapatos. Vamos a ver cómo nos dan esta canción, 9:52 ahora. Bienvenidos, pues estamos a la orden, mis amigos. Cualquier cosa musical que ustedes deseen, porque recuerden que aquí solo venimos a musicalizar la noche. Bueno, pues estamos a la orden. Suena así la música, bienvenidos, un gusto acompañarlos ya.

Bueno, ese es el ruido de tus zapatos. Buenas noches. Buenas noches, mis amigos. Ya puntualizamos las 9:56 minutos. 4 y las 10 de la noche en toda Guatemala ahora. Bueno, ya estamos en el aire en vivo, llevándoles nuestra programación de la fecha de hoy, en donde esperamos que ustedes también se puedan sumar de alguna manera, si lo desean. Aquí está el Shaka, el millonario de amor. Del Shaka, Sergio Vega. Vamos a ver cómo nos dice su canción, Millonario de Amor. Qué bueno, ¿verdad? Eso sí es muy bueno, ¿verdad?

Bueno, mis amigos, esto es el Millonario de Amor. Estamos en las 10:01, 22:01 en toda Guatemala. Bueno, estamos solamente en el final de esta programación. Bueno, aquí hay una canción que me andan pidiendo siempre y ahora aquí apareció solita. Se llama Cero Empatía. Julián Álvarez, vamos a ver si no la da. Suena así.

Bueno, esta canción está buena también, de Julián Álvarez, y dice Cero Empatía. Son las 10:04 minutos en toda Guatemala, las 10:04, mis amigos. Bueno, vamos a ver. Dice esta canción a través del vaso. Ah, bueno, la recuerdan, ¿verdad? Esta canción es ya muy conocida, a través del vaso.

Bueno, mis amigos, buenas noches. Sí, buenas noches. La vida sigue siendo fabulosa para esta hora. Muy especial, seguramente son las 17 minutos. Las 17 minutos en todo el país. Bueno, continuamos incluyendo la mejor música del momento para que se la pasen felizmente, mis amigos. Bueno, vamos a ir con algo, con una voz femenina por acá, de las voces especiales, Diana Reyes.

Bueno, mis amigos, buenas noches. Ya puntualizamos las 10 con 12 minutos, 10:12 en el país. Muy bien, aquí estamos musicalizando las noches ahora. Y claro, prestos a lo que ustedes también puedan sugerir si lo desean. Estamos totalmente a la orden. Fidel Rueda, tú ya eres cosa del pasado. Vaya, sí, ¿no? Así son las cosas de la vida. Pasamos a hacer cosas del pasado muchas veces. Son las 10, 12 minutos. Pues sí, cuando las cosas se acaban, ¿no? Entonces pasamos a hacer algo del pasado ya.

Bueno, esta es cosa del pasado ya. Bueno, son las 10:16 ahora, mis amigos, puntualizando las 10:16 minutos en toda Guatemala. Bueno, continuamos nosotros llevándoles música preciosa. Ah, bueno, esta creo que tengo 10 de haberla colocado por acá. Son las 10:16. Chuy Lizárraga, él dice partido en dos. Veamos.

Bueno, ya está Chuy, mis amigos, partido en dos. En las 10:20 minutos ahora, son las 10:20 en toda Guatemala. Y anoche está caminando rumbo al final de la fecha de hoy. Bueno, algo de remix ahora. Dice, oye mujer, esta canción me encanta, pero voy para pasarla mejor ahora.

Bueno, esto es Rymix, dice: oye, mujer, son las 10:24 minutos ahora. 10:24 en toda Guatemala, mis amigos. Y la noche, pues, viajando rumbo al final de la fecha de hoy, mis amigos. Estamos en las 10:24. Vamos con algo más. Esta agrupación que nos canta aquí ahora es el grupo de los Tigres. Ah, bueno, Me Regalo Contigo. Esa canción, pues, la sonamos mucho por acá, pero ahí estamos, ¿eh?

Bueno, mis amigos, son los Tigres. Me regalo contigo. Son las 10:28 minutos ahora. Sí, estamos en las 10:28 minutos en toda Guatemala. Y la noche caminando vertiginosa, inexorable, rumbo al final de la fecha de hoy. Bueno, vamos con alguien más que quiere cantarnos aquí. Dice este tema, qué bonito. Qué bonito, es de los mismos y suena.

Bueno, mis amigos, los mismos dicen que bonito. Bueno, tenía que comentarles, estaba viendo por ahí informaciones del INSIBUME. Para mañana, mis amigos, se anuncian tremendos calores. Sí, va a incrementarse el calor en muchos lugares del país, sobre todo en la parte del occidente, del oriente, perdón. En el oriente, en la zona costera, sí, en el oriente, en la parte del norte. Y me parece que el centro también por la capital. Aunque dice que probablemente el occidente estará un poco más fresco. Oscilaremos entre los 10 y 25 grados más o menos, un poquito menos. Sí, pero bueno, eso dicen ellos y bueno, pues sí se va a dar. Puede ser que a lo mejor también sí, a lo mejor no, pero sí. Temperaturas de casi 36, 40 grados en el sur. Va a subir la temperatura, dicen son días muy calientes mañana y no sé cuántos días más. Está pues dándose ya una ola de calor fuerte para las partes, no sé, como el occidente, como el oriente y la zona costera del país, y algunos lugares más como Izabal, Petén y el centro de la capital también, el centro de Guatemala y todo esto. El occidente se está escapando un poquito, dicen ellos, que estaremos con una temperatura normal, pero bueno, no se sabe. Hay que prepararse mucho para eso, mis amigos, hay que hidratarse mucho, hay que preparar su agua, tome bastante agua mañana, lleve su pachón de agua a donde vaya, al trabajo, y prepárese, cúbrase del sol. Puntualizamos las 10:33 minutos. Vamos a continuar entregándole música bonita. Dice esta canción, Los Mendivil, Te amo y te amaré. Suena así la canción.

Bueno, son los Mandeville. Sí, buena canción esta. Te amo y te amaré. Son las 10:37 ahora, mis amigos. Puntualizando las 10:37 en toda Guatemala. Vamos a ver qué dice esta canción de Laberinto. Laberinto se viene por ahí con una canción también para desearnos una noche feliz y acompañarnos. Pues en el descanso ya en la noche, mis amigos, se fue la noche o se va la noche.

Bueno, ahí está el indio enamorado del laberinto. Ya puntualizamos las 10:41 minutos. Son las 10:41 en toda Guatemala, mis amigos. Y la noche pues se va terminando para nosotros también. Sí, la noche camina rumbo al final de esta fecha, mis amigos. Nos vamos en breve al descanso respectivo de la noche. Y ustedes también, imagino, ¿verdad? Bueno, vamos a ver qué tal esta canción. Buenísima. Esta es muy buena, ¿eh?

Bueno, la canción es muy linda. Eras todo para mí, Temerarios. Totalmente los Temerarios, mis amigos, acompañándonos en esta noche. Son las 10:46. Ahora, sí, las 10:46. Vamos por algo más. Aquí están los Yonix. Títeres, dicen ellos. Bueno, vamos a ver cómo lo dicen.

Bueno, son los Yovanics hablando de un títere. Puntualizamos ya las 10:49 minutos, mis amigos. Son las 10:49. Bueno, la noche se nos está terminando ya. Y bueno, pues, ¿qué más, ¿Qué más podemos hacer, mis amigos? El tiempo nos deja. Pues no se olviden que para mañana se anuncian tremendos calores, calores un poco más fuertes que los actuales. Así que hay que tomar con cuidado las cosas. Con mucho cuidado las cosas, mis amigos, para mañana, porque dice que serán tiempos un poquito diferentes, ¿eh? Bueno, vamos a quedar esta canción del grupo Libra. Dicen ellos así.

Bueno, mis amigos, ahí está el grupo Libra y eso que dicen a mentira de acá, y son las 10:53 ahora. Sí, 10:53, nos vamos en breve. Bueno, un millón de primavera. Esta canción es buena, ¿eh? Vamos, disfrutémosla, buenas noches.

Bueno, Vicente Fernández, sí. Millón de Primavera, son las 10:56. Bueno, nos vamos, mis amigos, los despido de una vez. Sí, tengo que decirles adiós, agradecerles profundamente esa audiencia de toda la vida, en donde esperamos haberles servido correctamente. Gracias por esa audiencia de siempre, mis amigos. Ahora no resta más que desearles una feliz noche, un buen descanso, una buena retoma de energías, pero sobre todo, una bendición especial de Dios en este sueño reparador de esta noche. Y por supuesto que si Dios lo permite, pues vamos a encontrarnos mañana una vez más. Así que hasta entonces, con permiso, buenas noches, pásenla bien y que Dios Padre Todopoderoso quede con nosotros, nos cuide y nos proteja siempre. Roguémosle por una noche de paz y tranquilidad, sin sobresaltos, sin penas, sin aflicciones, sin problemas, en donde pues podamos dormir, descansar, retomar energías y, si lo permite, mañana volver a la vida y poder continuar gozando sus lindas y hermosas bendiciones. Hasta entonces, con permiso, buenas noches, pásenla bien y repito, y que Dios Padre Todopoderoso quede con nosotros, nos cuide y nos proteja siempre. Hasta mañana, mis amigos, si Dios lo permite. Buenas noches y que Dios nos bendiga toda la vida. 10:58, con esta canción estoy a punto de, dice Bronco, con esto los dejo y buenas noches.

auditorio de la Superestación. Llegamos al final de una programación más en esta fecha especial. Etiqueta de cordial invitación para que nos sintonicen el día de mañana en una programación más, si Dios así lo permite. Por de pronto, muchísimas gracias. Buenas noches y con permiso. La Superestación, TGTJ, Radio Tejutla FM, 98.7, Begonia Estéreo, en Tejutla, San Marcos, Guatemala, se retira del aire. Con permiso y felices sueños para todos. Hasta pronto.

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2: ¿Qué tal, mis hermanos? ¿Cómo están? Espero que la paz de Dios esté en todos y cada uno de sus hogares. Que el amor de Dios penetre en todos y cada uno de sus corazones. Son los mayores deseos de este equipo humano y de este su servidor, quien tiene el honor de estar aquí en esta prestigiosa emisora a esta hora, hoy. Las líneas telefónicas están abiertas, las mesas de trabajo también están abiertas. Usted nos puede llamar ahorita mismo y participar de este programa. Si usted es aquella persona que tiene dudas, problemas, dificultades, mala suerte, siente energías negativas, que su suerte no es la mejor, se siente enfermo, está agobiado.

0: 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Vamos a continuar con este programa en el día de hoy, dándole contestación y lectura a uno de los tantos mensajes, ya que son muchos los mensajes que nos han estado llegando. Mensajes con preguntas relacionadas acerca de la suerte, acerca de la salud, acerca del trabajo, acerca de la vida. Este mensaje dice así: señor del programa, los escucho todos los días, los felicito por su programa. Necesito una ayuda, ya que me encuentro muy confundido y sin saber qué hacer. La verdad, escucho sus orientaciones y me ha gustado. Le mando mi nombre, por favor, no lo diga en la radio, pero dígame qué está pasando con mi vida. Le mando también una fotografía en donde estoy con mi familia. Dígame qué le pasa a mi padre. Por la ayuda que me pueda brindar, le quedaré muy agradecido. Lo estoy escuchando en algún lugar de San Francisco el Alto. Amigo, amable consultante, muchas gracias a usted y un cordial saludo a todas las personas de San Francisco el Alto, de aquí de San Marcos, personas que nos escuchan aquí en Amolonga, en Cantel, en el Rancho Las Tejas, San Pedro, San Marcos también. Muchas gracias a usted, hermanito, por enviarme este mensaje, por enviarme su nombre y su fecha de nacimiento. Sus peticiones son órdenes para nosotros. No quiere que digamos su nombre, no lo vamos a decir. Pero es importante que nos visite por dos razones. Primero, nos damos cuenta de que usted es una persona nacido en una casa humilde, luchador, trabajador, emprendedor. Antes todo lo que quería hacer lo hacía, le iba muy bien. Últimamente todo le está saliendo mal. Va de fracaso en fracaso. Lo que pasa es que desde que usted inventó ese viaje hacia los Estados Unidos, recuerde que hay una mujer que está totalmente, locamente enamorada de usted, obsesionada de usted. Le hablo de la señora Deyanira. Esta persona tiene un hijo suyo y como usted ya no está viviendo con ella, tiene razón usted por qué no vivir con ella, ya que ella es una persona que le gusta el licor, que lo trata mal y usted quiere tener una vida diferente y se quiere ir a viajar. Hermanito, todo esto es importante de que nos visite. ¿Por qué? Porque esta persona lo tiene atado, lo tiene amarrado. Hay un pichingo de trapo el cual está enterrado y preparado a nombre y apellido suyo. Por eso le invito para que venga para decirle en dónde se encuentra eso enterrado. También con lo de su padre. Lo de su padre, él últimamente toma mucho licor y pone mucho problema en la casa. Hay personas que quieren destruir este hogar, muchas cosas están pasando. Es importante que nos visite. Usted está en San Francisco el Alto. Se lo juro ante mi Dios que en menos de 24 horas usted va a ver cambios positivos. 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
1: Continuamos con Milagros y Testimonios.
0: Todos los días nos visitan personas aquí a nuestro centro de entrevistas Gotas del Saber y ven cambios, ven resultados positivos. Aquí tenemos una señora en el día de hoy. Señora, muy buenos días.
1: Buenos días.
0: Pues, ¿De dónde nos visita usted?
1: De la zona 2.
0: De la zona 2. Cuénteme, madrecita, ¿cómo hizo usted para llegar hasta aquí, hasta donde Gotas del Saber?
1: Pues un mi conocido que ha venido con usted, que él se curó y él me mandó para acá. Me tomó la dirección, teléfono y me mandó para acá. Porque yo lo conté, que estaba enferma.
0: Y cuénteme, madrecita, hoy que nos visitó, que nos consultó, en esta consulta que usted tuvo con nosotros, ¿cómo se siente en este momento?
1: Pues bendito sea Dios, me siento tranquila y fresca, me siento bien.
0: Aquí hemos descubierto nosotros algo muy feo, muy raro, muy extraño en su vida. Cuénteme, madrecita, ¿cómo se siente después de haber sacado esta mala vibración de su vida?
1: Pues mire que me siento tranquila. Bendito Dios, bendito sea el Señor y bendito sea el hermano, que me siento bien, me siento que estoy muy fresca, tranquila.
0: Madrecita, ahorita mismo le vamos a entregar a usted una protección.
1: Ay, gracias.
0: Abra su mano. Muy bien. Esta protección nosotros la anunciamos en la radio, pero no decimos qué es. Ajá. Usted en estos momentos diga, ¿cómo ve esta protección?
1: Pues es un triángulo. Es un triángulo y tiene 7, 8, 9, 0. No, lo hice mal. Pues.
0: ¿Y cómo ves de esta protección?
1: Pues yo lo miro re lindo muy bien y antes todo que es protección, pues, muy bien.
0: Madrecita, ¿qué le quiere decir usted a tantas personas que la van a escuchar en la radio?
1: Yo sí quiero decirles que vengan aquí, porque la verdad es que es muy bueno, que lo curen a uno, le saquen el mal a uno, por favor, véngase cualquier persona que tenga enfermedad, algún problema de brujería, problemas de trabajo y problemas de económico, que vengan con el hermanito aquí.
0: Hermanita, usted después de haber visto en estos momentos con sus propios ojos este daño, esta maldad tan grande que hay, que sacamos de su vida, usted cuénteme una cosa, madrecita, ¿qué quiere que se haga con este daño? ¿Que se vaya al río, al aire, al viento, al cementerio, o que se vaya la misma persona que se lo hizo a usted? ¿Qué quiere que sea?
1: Que se vaya al río, que se vaya al río, que lo lleve. La verdad es, hermano, yo pienso que no hay que devolver mal por mal. Lo único que quiero es que el hombre que me deja en paz, que se conforme el Chucho con todo lo que tiene, porque el hombre tiene 5 negocios, tiene, hermano.
0: Bueno, hermanita, muchas gracias. Yo la felicito, porque así dijo Dios, el mal que no deseas para ti, no se lo desees a nadie. Lo vamos a tirar por algún sitio donde no le haga daño ni mal a nadie.
1: Muy bien, gracias, hermano. Dios lo bendiga y yo siempre lo vengo a visitar, siempre, hermano.
0: Ya sabe que las puertas están y estarán abiertas,
1: gracias,
0: para su vida.
1: Hermanito, gracias.
0: Que Dios la bendiga.
1: Gracias, hermano. Igualmente, Dios lo bendiga, Dios lo protege y que el Señor Jesús que le traiga su clientela, porque la verdad es que vale la pena venir, hermano.
0: Gracias. Bueno, que Dios la bendiga.
1: Gracias, hermano.
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0: Esto es lo que me llena de alegría, poder compartir estos testimonios de agradecimiento. Personas que se encuentran alegres, satisfechos hoy. 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Ahorita péguele una bofetada a esa mala suerte, usted que no puede dormir. Usted que siente esa intranquilidad, que no tiene sosiego, que se mantiene allí con esa gran preocupación porque su salud, porque su hijo se encuentra mal casado, mal comprometido, porque su hijo está metido en el alcoholismo, en la drogadicción, se le ha quitado el apetito, no sabe mi hermano qué está pasando, se mantiene allí aburrido, caballero, pensando en gritar, salir corriendo, dejar todo tirado, quiere desaparecer de este mundo, pero lo que no sabe es que te están trabajando, es que te tienen allí alguna fotografía, alguna prenda por medio de tu cabello, te están haciendo algún trabajo, te tienen allí en un altar, mi hermano. Nosotros, este equipo humano, este su servidor, Pedro Domingo, gran maestro de la santería cubana, te puede ayudar, te puede orientar, te puede decir qué es lo que pasa, qué es lo que sucede, por qué se encuentra así. 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Sabemos que hay personas que están sufriendo, padeciendo enfermedades crónicas, rebeldes, desconocidas, que están sufriendo allí del sistema nervioso. Caballeros que están sufriendo de la próstata, mujeres que están sufriendo de los ovarios, de los huesos, de las articulaciones, personas que sufren del hígado, de la vesícula, de los riñones. Nosotros tenemos tratamientos especiales, garantizados, tratamientos naturales de plantas medicinales para que usted nuevamente se recupere, hermano mío. 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Tenga la plena y la absoluta seguridad de que usted se va a sanar, usted se va a curar, hermanito, porque esta medicina, este tratamiento está preparado a nombre y apellido suyo. Le va a curar, le va a sanar esa enfermedad que usted tiene en la vesícula y se va usted a restablecer. 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Por su atención. Muchas gracias, mis hermanos, y Dios les bendiga.
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1: Hermanos de la sintonía, reciban un muy cordial saludo y desde ya le damos la bienvenida a un programa más. Gracias y gracias a todas aquellas personas que nos vienen visitando y usted de que quiere asistir a nuestra casa de sanación. Yo lo voy a invitar para que no se quede sin este ritual de Abre Caminos que en estos momentos se está viviendo. Si en estos momentos usted ve de que todos los caminos se le están cerrando, yo lo voy a invitar para que nos visiten, para que asistan a este ritual de Abre Caminos que se viene viviendo en nuestra casa de oración. En Isaías 43:19 nos recuerda la idea de que Dios puede hacer algo nuevo. En nuestro programa hoy voy a estar hablándoles a cada uno de ustedes de los llamados rituales para abrir caminos que realmente pueden ayudarnos a salir hacia adelante. Estos rituales que son entendidos como prácticas simbólicas realmente para renovar la confianza, para establecer nuestras metas y buscar nuevas oportunidades. Estos rituales que en la misma Biblia Dios habla que son fundamentales en cada uno de nosotros y que muchas veces también desconocemos de lo importante que es hacer estos rituales para mejorar nuestra vida. Por eso usted que se siente estancado, que siente que da un paso hacia adelante y cuatro hacia atrás, que siente que no puede salir hacia adelante, esta semana se van a estar viviendo unos grandes rituales que son rituales para abrir nuestros caminos, para que cambiemos nuestra vida y salgamos hacia adelante. Tenemos llamadas. Aló, muy buenas.
2: ¿Qué tal, hermano? ¿Cómo está? Aquí le llama Miguel Varías.
3: Don Miguel, Dios lo bendiga. Bienvenido al programa, hermano. Yo le pregunto, usted es primera vez que nos llama. ¿Usted ya me visitó o todavía no me ha visitado?
2: No, mi hermano, yo le llamo para darle las gracias. Estoy muy contento, mi hermano, que yo lo visité hace como 25 días. Le conté el caso de mi hermana y ahora ella ya camina, mi hermano, ya está comiendo. Gracias a Dios y a ustedes que la pusieron en oración.
3: Gloria a Dios, hermano, gloria a Dios. Y sé de que cada día su hermana se va a seguir sintiendo mejor. Sé de que ella cada día va a encontrar la sanación y la curación. Es lo que yo repito mucho en el programa. Acercarse a nuestra casa de oración es el mejor regalo que cada uno de nosotros podemos llegar a obtener. Usted nos cuenta que hace 25 días tuvo la oportunidad de habernos visitado, que su hermana se encuentra mejor. Yo quiero preguntarle, hace 25 días atrás, cuando usted se acercó a nuestra casa de oración, ¿usted por qué se acercó? Cuéntenos.
2: Todavía no quiero los visité porque la verdad es que yo tengo una mi hermana que siempre sencillamente se enfermó, dejó de caminar, ya no quería comer, estaba enferma y la había llevado a otros lados y la verdad es que no había tenido ya ninguna cura, ningún progreso, ni nada por el estilo. Desde que yo lo visité a usted y me dijeron que iban a tener oración, gracias a Dios. Y a ustedes que la han estado orando por ella, hoy en día ella ya camina, Ya come.
3: Hijo, discúlpeme que lo interrumpa, pero yo quisiera preguntarle, desde el primer momento en que usted nos visitó, ¿ya cómo se ha sentido? ¿Se ha sentido mejor o no se ha sentido mejor? Yo quisiera que usted en estos momentos, ya de que me está llamando, a regalar el testimonio de agradecimiento, que nuevamente le agradezco de todo corazón por llamarnos y darnos la gracia, porque yo siempre lo he dicho, uno tiene que ser agradecido, y más si lo ayudan a uno a salir hacia adelante. Y créame de todo corazón, hermano, que estos testimonios de agradecimiento que cada uno de ustedes me regalan es el mejor premio que puedo recibir, porque yo lo vengo diciendo, cuando ustedes me llaman a la línea privada, en ningún momento sus llamadas las sacamos al aire. Esta llamada sale al aire porque nos llaman acá a la radio y porque ustedes quieren dar el testimonio de agradecimiento, pero en ningún momento es necesario o es obligatorio de que me regalen el testimonio de agradecimiento. Me pueden recomendar, como muchas personas lo vienen recomendando. Hermano, le pregunto, desde que le hicimos el tratamiento, ¿cómo ve a su hermana hoy en día?
2: Hoy en día sí, a la mía vaya con deseo de querer vivir, porque la vida se lucha, mi hermano.
3: Siempre lo he dicho, hermano, de que el mejor regalo son los testimonios de ustedes cuando nos llaman y nos dan las gracias. Ahora en día que le hicimos el tratamiento, ¿cómo la ve usted a ella? ¿La ve feliz? ¿La ve triste? ¿La ve alegre? ¿Cómo la ve ahora en día ella, hermano?
2: Pues mira, mi hermano, yo sí la miro contenta, con deseo de vivir, con deseo de hacer planes, de poder seguir viviendo. Ya que la vida es de planes, planear qué quiere hacer en el futuro uno, qué es lo que uno quiere realizar como actividad, ¿verdad? Para poder estar contento, vivo, en armonía con Dios. Entonces, mi amigo, yo que ella tiene ese deseo de vivir, ¿verdad? Porque la verdad yo miraba que el deseo de vivir para ella se le había agotado, mi hermano.
3: Así es, hijo, usted acabó de decir una palabra muy clave, y la vida se trata de eso, del deseo de vivir. No podemos perder ese deseo y esas ganas de vivir y de salir hacia adelante. ¿Cuántas personas en estos momentos nos vienen escuchando y se vienen sintiendo bastante enfermas o tienen problemas en el hogar, en el trabajo, y ya han perdido ese deseo de vivir? No, yo los invito para que desde ya estemos bastante positivos, seguros, para que desde ya nos demos esa oportunidad en querer cambiar nuestra vida, en querer salir hacia adelante y en querer poder llegar a tener prosperidad y bienestar, porque la vamos a poder lograr. Hermano, unas palabras, ¿qué le dice? Tener prosperidad y bienestar, porque la vamos a poder lograr. Hermano, unas palabras, ¿qué le dice a todas las personas que en estos momentos nos están escuchando, que se acerquen, que realmente si ayudamos? ¿Qué le dice a todos a las personas que en estos momentos nos están escuchando en vivo y en directo? Ustedes que ya vivió el milagro en su hermana, ¿qué mensaje le envía a todas las personas?
2: Bueno, hermano, yo invito a todo el pueblo de Cango y todos los departamentos vecinos que puedan acercarse ahí con usted y tener fe y poder pedirle al Diosito Santo que cubre sus necesidades, sus enfermos, porque a mí sí me hicieron el favor de ayudarme con mi hermana, de darle una luz de vida para que ella pueda seguir luchando en esta hermosa vida.
3: Bueno, hijo, muchas gracias por estas palabras, y yo le digo algo, imagínese si estos milagros y esta sanación lo ha vivido su hermana en tan solo 25 días, imagínese lo que va a seguir siendo.
2: Muchas gracias, mi hermano, y para todos los que escuchan, pues que se acerquen ahí, que los invito a que pasen ahí con usted, y que tengan fe en Dios.
3: Así es, hijo, que tengan fe en Dios, porque la fe, yo siempre lo he dicho, no hay que tener

nunca a nosotros. La fe, ahí es que tenérsela a Dios, porque si nosotros los ayudamos a ustedes, es Dios quien nos da ese poder y ese conocimiento. Que Dios lo bendiga y muchas gracias por su llamada, hermano.

0: gobernar desde que venimos cumpliendo esta bonita misión acá en la tierra, como es poderlos ayudar. Es maravilloso y es grande saber de que día a día venimos ayudando a más y más personas a cambiar su vida. 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Tenemos llamadas. Aló, muy buenas.
1: Buenas.
0: Muy buenas, hijo. Dios lo bendiga. Bienvenido al programa, hermano. Cuéntenos, ¿cuánto tiempo hace que nos escucha?
1: Hermano, yo lo visité. Entonces, yo me vine antes de que me vinieran, visité a ustedes allá en la oficina. Entonces, ustedes me ayudaron.
0: Hijo, a ver, ¿usted de dónde me está llamando, hermano?
1: De Nueva York.
0: Ah, me está llamando de Nueva York. Un saludo a todas las personas que me sintonizan en Nueva York, en Los Ángeles, gente que me sintoniza en España, personas que me sintonizan en todo el norte también vía internet. Desde ya, mil y mil gracias a cada uno de ustedes, hermano. Es bueno que me llamen personas que ya nos visitaron, porque me van a contar esa experiencia y ese cambio. Usted nos visitó, ¿cómo le ha ido? Cuénteme.
1: No, pues, hermano, yo cuando les visité, antes de visitarles, entonces cuando yo les visité, entonces me vine para acá, vine sin ninguna novedad, entonces ahora ya tengo trabajo y que todo me está saliendo bien, como ustedes me lo dijeron.
0: Gloria a Dios, hermano. ¿Cómo le fue en el viaje cuando usted se fue para los Estados Unidos? Yo quisiera preguntarle de acá a allá, ¿cómo le fue?
1: Todo perfecto, me fue todo bien, sin ninguna, me fue todo tranquilo en el camino, la migración, todo tranquilo, ni siquiera vi inmigración en el camino. Me fue perfecto.
0: Le fue bien. ¿Qué le recomienda a todas las personas que nos están sintonizando? Que nos visiten, que se acerquen, que realmente ayudamos. ¿Qué le dice a todas las personas?
1: Que nos visiten, que les llamen, que les visiten ahí en la oficina, que ustedes sí pueden y que sí han hecho un milagro.
0: Así es, que realmente ayudamos y que tenemos conocimiento. Bueno, hijo, muchas gracias por esta llamada, que Dios lo bendiga, y sé que cada día le va a seguir yendo mejor allá en los Estados Unidos.

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9: Así es, amigos y hermanos, una vez más, en vivo y en directo en esta prestigiosa emisora. Gracias le damos a Dios y también a esta prestigiosa emisora porque nos han brindado este espacio. Y sin él sería imposible que me estuvieras escuchando en la casa, en el caserío, en el pueblo, ahí donde te encuentras, amigo. O tal vez vas conduciendo tu vehículo, pero vas escuchando el programa del Centro Naturista y Espiritual del maestro Gaspar Tissol. Mi nombre es Gaspar Tissol. Yo vengo a darte la solución a través de una llamada, amigo. Si tienes desesperación, si tienes tristeza porque tal vez tu esposa te ha abandonado, se fue, o tú la dejaste, tú decidiste botarla porque tal vez la encontraste con otro hombre, necesitas saber por qué razón la perdiste. ¿Estás dispuesto a perdonarla? ¿Pero quieres que regrese porque te dejó a tus hijos? Yo puedo hacer que esa mujer vuelva contigo, que sueñe contigo, que se desespere, que te busque, que te pida perdón. Yo puedo hacer que esa mujer vuelva a tus brazos, si quieres. 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Porque hay personas que están salados, hay personas que tienen mala suerte. El vendedor, el que trabaja vendiendo en el mercado, tiene mala suerte porque todos los días va al mercado y no puede vender nada. En algún momento algún amigo, algún compañero te ha tirado un billete curado. Mandan a curar un billete donde el brujo, donde el curandero, y te lo mandan a gastar ahí donde tú vendes limones, donde estás vendiendo la docena de limones en tu carretilla, pero no vendes. Te tiraron un billete curado con mala suerte. Te tienen desesperado las deudas. 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Puede saber qué pasa en su vida. ¿Eres un doctor? ¿Eres un hombre que tiene negocios, que tiene 2, 3 zapaterías? ¿Eres un hombre que tiene 2 hoteles o vendes carros, pero te está haciendo sufrir una mujer porque lloras por ella? No puedes con esa mujer. A la hora que ella te dice, tú vas, no le crees ni a tus padres. Mujer que me estás escuchando, necesita la solución, necesita la ayuda. Tal vez tu hija está agarrando malos caminos. Tú sabes de que ese hombre que anda con ella tiene familia, tiene hijos, pero a ella no le importa. Tú no sabes si ese hombre se la ha ganado a través de un trabajo negro, un trabajo con un brujo, con una curandera, y por eso ella está con él. Yo puedo hacer que ese hombre se aleje y que tu hija siga el camino de Dios. 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Tal vez ya te quitaron la matriz, pero sigues enferma, sigues con dolor. Eres una mujer que tiene quistes en los ovarios. Eres una mujer que lamentablemente tiene flujo amarillo, flujo blanco, con mal olor. Dios mío, tu esposo ya no quiere estar contigo. Hueles mal y estás enferma. Yo puedo ayudarte. Tengo el abedul compuesto. Yo tengo medicina natural para toda enfermedad. Si estás enferma de la matriz, enferma de los ovarios, yo tengo medicina natural. Ten mucho cuidado porque probablemente alguna mujer te haya hecho un daño para que sufra de dolor, para que no sea feliz. 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Vamos a también a dar la oportunidad a nuevos testimonios porque nuestro lema es hechos y no palabras. Las palabras se las lleva el viento. La gente queda contenta después que se alejó de los vicios, después que las drogas lo tenían consumido. Ahora ya tiene 6, 7 meses de estar sin vicios. Ahora ya dejó los vicios, ya dejó las drogas. Se fueron, se alejaron. Yo tengo medicina para dejar el vicio. Esa cerveza maldita, el maldito alcohol, yo puedo alejarlo. Porque tengo una medicina que te lo voy a entregar en tus manos.
10: ¿Cuál es su nombre y de dónde viene la visita, hermano? Bueno, hermano, ¿sabes que lo estoy sintonizando en esta hora? ¿Qué palabras trae para ellos? ¿Cuál es el testimonio que usted trae?
11: Que me siento alegre porque ya voy a poder trabajar ya.
10: ¿Y cómo estaba usted antes? ¿Qué era lo que usted tenía? ¿De qué estaba sufriendo usted?
11: Que más bien decían que estaba loco, pues, y no podía trabajar con esa enfermedad.
10: ¿Qué decía la gente? ¿Qué decían los vecinos? ¿Qué le decían a usted de que estaba loco, de que estaba enfermo?
11: Sí, sí, así me decía.
10: ¿Y a dónde había ido usted para encontrar la sanidad? Cuéntele a esa gente, ¿a dónde había buscado ayuda, sanidad, hospitales? ¿A dónde había ido usted?
11: En la clínica Jaral y también personas, sí, como tres personas.
10: ¿Y qué le decía? ¿No le ayudaba?
11: Pues ellos me empezaban ayudándome y de allí que siempre la enfermedad lo mío.
10: No. ¿Solo gastaba su dinero?
11: Sí.
10: ¿Ahora ha encontrado la sanidad?
11: Sí, sí. Hoy me siento mal.
10: ¿Ya puede trabajar? ¿Cómo se siente ahora?
11: Ya puedo trabajar, ya. Estos días he trabajado.
10: ¿Bastante?
11: Sí, he trabajado.
10: ¿Y cómo se siente ahora que ya ha sanado? De que la gente lo ve diferente, los vecinos, acá donde usted vive, usted lo ve diferente. ¿Cómo se siente usted ahora que ya lo saluda, de que ya tiene confianza con usted?
11: Lo mismo cuando estaba alentado que trabajaba. Lo mismo he trabajado en estos días.
10: ¿Se siente alegre?
11: Que me alivia ese medio.
10: Pero ya vieron ellos la diferencia con usted, porque usted antes no podía trabajar con ese fuerte dolor de cabeza. Y cuéntenle a las personas, ¿sus ojos vieron ese daño que ha salido de su cuerpo? ¿Sus ojos lo vieron?
11: Sí.
10: ¿Qué vieron sus ojos? ¿Esa maldad, esa brujería que salió?
11: Sí, que me he sentido bien, más bien.
10: Qué bendición, qué alegría. Una invitación para esa gente de la Cali. ¿Qué invitación me le da a esas personas para qué?
11: Sí.
10: ¿Qué invitación me le da a esas personas?
11: Sí, bueno, decirle para que aquí le dan medicina buena.
10: Y está la sanidad.
11: Sí.
10: ¿Le da fe ante Dios de que todo es verdad lo que ha sucedido acá en la Casa Milagrosa? ¿Le da fe ante Dios?
11: Sí.
10: ¿Ante Dios le da fe usted?
11: Ah, sí.
10: Bueno, qué bendición, qué alegría. Mi hermano, muy agradecido con usted. Y lo que le queda hoy en día es compartir con toda la gente de esta línea para que ellos también puedan recibir su sanidad. Mi hermano, muchas gracias por habernos visitado y le agradecemos mucho de que haya cumplido su promesa. Y viva feliz entonces porque la bendición llegó a su vida, hasta ahí llegó esa enfermedad.
11: Sí, sí.
10: ¿Está agradecido?
11: Sí, estoy agradecido porque el hermano no puede ganarse la vida, Mati.
10: Solo repite conmigo estas palabras. Gracias, Señor.
11: Gracias, Señor.
10: Por este milagro.
11: Por este milagro.
10: Tú existes.
11: Tú existes.
10: Muchas gracias.
11: Muchas gracias.
10: Dios te bendiga.
9: 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Porque a ti te da lo que a ella no le da. Y a veces le da más a ella que a ti. Necesita la solución. 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Lo que quiero es que tú veas de dónde está rodeado, porque a veces caras vemos, corazones no sabemos. Mucha gente piensa, ¿quién es esa persona que me tiene envidia? ¿Algún enemigo? Puede ser un tu amigo, puede ser un compañero de trabajo, puede ser alguien cercano a ti, puede ser alguien de tu misma familia y tú no lo sabes. 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Cuando estés con problemas, porque tal vez te amenazaron, o porque tienes un hijo que está en la cárcel injustamente, quieres que él salga de ahí donde se encuentra. Bueno, si ya está sentenciado, no lo voy a sacar, es mentira que yo lo vaya a sacar. Pero si él está en proceso, si todavía no lo han sentenciado, yo puedo hacer de que ese joven salga de esa cárcel a través del sahumerio chino. Vamos a retirar la mala suerte. 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Si eres homosexual, si eres una prostituta, un drogadicto, si eres alguien que está esclavo de los vicios, de las drogas, si me estás escuchando, es porque Dios te ama. Dios quiere dar un cambio en tu vida. Dios quiere que sepas por qué estás ahí metido. Pero como has visitado diferentes brujos, curanderos, hechiceros, aún estás peor porque recibes, déjame decirte, sal recibes. Porque en vez de ayudarte, te endeudaste. Ahora deudas tienes. Peor de lo que estabas, Dios mío. Pero fue tu culpa. Tú lo buscaste. Pero necesitas saber. ¿Quieres ver la verdad? 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Muchas personas se están quedando locas porque de tanto vicio. Huelen y huelen perico por cuánto tiempo. Ya cuando lo dejan ya vienen quedando locos. Ya cuántas neuronas no mató ese maldito vicio. Mas yo vengo a restaurar tu vida a través de la medicina natural. 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Cada negocio que haces pierdes. 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Muchas gracias.
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12: Quiero, hago y puedo. Tres palabras claves que son las que nos van a llevar al éxito y nos van a ayudar a que cada día tengamos bienestar y tengamos prosperidad en nuestras vidas. Quiero, hago y puedo. Hoy voy a iniciar en este programa hablando sobre todo de la fe ante o de lo importante que es la fe ante las dificultades económicas en nuestras vidas. Y quiero iniciar este programa con esto porque estamos viviendo rituales para aquellas personas que en estos momentos no les está yendo bien. Y es que cuántas personas en estos momentos el dinero no les está rindiendo. Cuántas personas en estos momentos la preocupación se viene apoderando de cada uno de ellos en esta mente y mantienen aburridos, mantienen preocupados, estresados. Vea, en Filipenses 4:19 habla de la provisión de Dios. Y hoy queremos recordar que la fe debe ir acompañada de acciones. Buscar oportunidades, organizar nuestras finanzas y trabajar por nuestros objetivos. También hoy quiero hablarles acerca de los rituales que podemos vivir, de estos rituales espirituales que nos van a ayudar para que tengamos abundancia, prosperidad y económicamente salgamos hacia adelante. Yo lo invito a usted que se siente estancado, que se siente que algo lo detiene y no lo deja salir hacia adelante. Asistan a estos grandes rituales que en estos momentos se vienen viviendo en nuestra casa de sanación. Tenemos llamadas. Aló, muy buenas.
13: Hola, muy buenas. Muy buenas, hijo. Me va a hablar un poco fuerte, un poco alto. Bienvenido al programa, hermano. Regáleme su nombre. ¿Cómo, perdón?
14: Miguel Ángel.
13: Miguel Ángel, don Miguel, Dios lo bendiga, hermano. Le pregunto, hermano, ¿cuánto tiempo hace que nos viene sintonizando?
14: Tiene como un año.
13: Ya hace un año. ¿Y qué es lo que más le ha gustado del programa? ¿Los testimonios, los consejos, las ayudas? ¿Qué es lo que más le ha llamado la atención del programa?
14: No, ni lo...
13: Los testimonios. ¿Usted ya tuvo la oportunidad de visitarnos o todavía no nos ha visitado?
14: No lo he ido a visitar.
13: ¿Perdón?
14: No lo he ido a visitar.
13: Ah, ¿todavía no nos ha visitado?
14: No.
13: Regáleme su fecha de nacimiento, don Miguel. Qué pena, no le escucho bien. Se me va a correr de pronto donde le pueda salir bien la señal, sí, para poderle escuchar bien la fecha de nacimiento. Démela, por favor.
14: El 8
13: de agosto de
14: 1989.
13: Bueno, hermano, yo le pregunto a usted en estos momentos, ¿usted cree que la suerte se puede ayudar o cree que no?
14: Sí.
13: ¿Cree que existe la envidia? ¿Cree que existe la maldad o no cree?
14: Sí. Para mí yo creo que existe la maldad.
13: Así es, y la maldad existe bastante. Y le voy a decir algo, tenga mucho cuidado porque usted me dice que nació el 8 de agosto de 1989.
14: Ajá.
13: Bueno, hijo, acá precisamente veo que lo han envidiado bastante. Desafortunadamente, hay personas que no lo están queriendo ver de que usted le vaya bien, Miguel. Usted ya presentía esto y usted ya lo sabía. Yo le voy a decir algo. Haga la forma, hermano. Saque el rato, saque el tiempo, visíteme, porque hay que hacerle una liberación de usted desde su cuerpo. Hay un tiempo de para acá que usted viene sintiendo una pesadez en la parte de la espalda, de los hombros, como si usted estuviera cargando un bulto, como si estuviera cargando algo. ¿Cuánto hace que viene sintiendo esta pesadez?
14: Ya tiene como 6 meses.
13: Ya hace 6 meses. Hay muchos desesperos, ofuscaciones que también me lo vienen agarrando, hijo.
14: Sí.
13: Vea, le voy a decir, necesito que me visite, lléveme un manojo de ruda, escúcheme bien.
14: Ajá.
13: Necesito que me compre un sobre de canela, me va a llevar un manojo de ruda, un sobre de canela y me va a llevar una botella con agua porque necesito hacerle una liberación. Veo que hay alguien que a usted le está haciendo algo malo, por eso es que también de un tiempo de para acá lo vienen agarrando esos dolores de cabeza. Yo le pregunto, ¿usted quisiera que todo esto malo se retirara de su cuerpo o no?
14: Sí, yo quisiera.
13: Y se lo voy a retirar, hijo. Y va a ver que va a volver a sentir su cuerpo liberado, porque usted mantiene su cuerpo cansado, agotado, mantiene con dolores, con enfermedades.
14: Eso sí.
13: Mantiene triste, deprimido. Si le estoy mintiendo, dígame, misionero, me está mintiendo. Pero es lo que veo a través de su fecha de nacimiento, porque usted me dice que nació el 8 de agosto del 89.
14: Sí, sí, sí.
13: Eso es lo que yo veo a través de su fecha de nacimiento. ¿Le estoy diciendo mentiras?
14: No. No tengo la verdad.
13: La verdad, hijo. Entonces, ¿qué necesito yo? Que me visite. Yo veo que le puedo ayudar, hermano, pero nuevamente le digo, hay que hacer una liberación de su cuerpo. Entonces, ¿qué necesito? Que me lleve un manojo de ruda, que me lleve el sobre de canela y que me lleve la botella, una botella con agua. Allá en mi santuario hogar le voy a mostrar el rostro de la persona que ha hecho esto, algo que ha hecho lo malo dentro de usted, pero no va a ser para que usted se meta en problemas. Ni,
14: no,
13: ni para que me meta a mí, sino para que se cuide y me recomiende, ¿oyó?
14: Sí, ok.
13: Bueno, hijo, que Dios lo bendiga. Muchas gracias por la llamada y lo espero en la casa de oración.
14: Gracias.
13: Amén. Todavía no me dé las gracias. Cuando su vida cambie, cuando se sane, cuando tenga felicidad y le vaya bien, ahí sí me lo va a agradecer. Que Dios lo bendiga. Amén.
12: Hay muchas personas que a mí me han llamado y me han preguntado, vea, o me han dicho, hermano, lo que pasa es que mi esposo está en los Estados Unidos, o tengo un hijo, o mi esposa, pero de un momento a otro ya no nos llaman, de un momento a otro esta persona me ha abandonado, de un momento a otro dejó de enviar dinero. Vea, estamos haciendo rituales de regresión donde sabemos que estas personas nuevamente lo van a volver a llamar, esta persona nuevamente va a volver a tener ese interés por la familia. Por eso llamen desde ya. Y es que cuántas familias, porque son muchas las familias que se han destruido, que este ser amado, el esposo o la esposa, se han ido para los Estados Unidos, esa novia, y al cabo del tiempo esta persona los ha abandonado. 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Solo por esta semana seguimos en estos rituales para que usted tenga la oportunidad de visitarnos. Aló, muy buenas.
15: Hola, misionero, le hago un testimonio.
13: Muy buenas, hijo, Dios lo bendiga. Bienvenido al programa de estos grandes misioneros. Es bueno que nos llamen personas que ya tuvieron la oportunidad de habernos visitado, porque siempre lo he dicho, nos van a contar esas grandes experiencias, esos grandes cambios que han tenido la oportunidad de vivir. Hermano, usted dice que ya nos visitó.
15: Sí, ya lo visité ya.
13: Ah, usted nos visitó. ¿Cuánto tiempo hace que nos visitó? Ya hace un mes que nos visitó.
15: Me ha ido bien, ya se me quitó el dolor de cabeza que yo venía arrastrando como hace 3 años.
13: A ver, hermano, ¿cómo así? ¿Venía enfermo? ¿Qué era lo que sentía? ¿Mantenía dolores de cabeza? ¿Me cuenta?
15: Dolor de cabeza, dolor de cuerpo, dolor de hueso. Aparte venía arrastrando problemas con mi mujer.
13: Hermano, le pregunto, ¿cuánto tiempo hace que usted venía con estas enfermedades?
15: Hace 3, 4 años.
13: Después de que usted nos visitó, se acercó a nuestra casa de oración, ¿cómo se ha sentido ahora en el campo de la salud? ¿Tiene los dolores? ¿Se le han retirado esos dolores? ¿Se siente mejor? ¿Cómo se siente ahora en día?
15: Pues ahora en día me siento muy bien, pues mi salud ya está mucho que mejor, ya los problemas con mi familia, pues ya con mi esposa ya se está acabando, gracias a Dios, tenía muchos problemas económicos. Ya hace poco pues nos debían un dinero que debíamos.
13: A ver, ¿cómo así? ¿Les debían un dinero?
15: Sí, tuvimos que vender una casa de propiedad de nosotras a mi papá, y tiene como una semana que nos habló el señor que pasemos por el dinero.
13: Gloria a Dios. Y yo le pregunto, ¿cuánto tiempo hace que le debían ese dinero que usted dice que gracias?
15: Sí, porque ya venía arrastrando como hace como 2 años de esa deuda.
13: Ya lleva, hijo, llevaban tiempo que les debían este dinero.
15: Sí, ya como 2 años.
13: Ah, bueno, hermano, un mensaje, ¿qué le dice a todas las personas que nos están escuchando en estos momentos en vivo y en directo, que nos visiten, que se coloquen en un tratamiento que realmente sí sanamos y ayudamos?
15: Me ha ido muy bien, mi salud está mucho que mejor y mi problema económico se ha acabado.
13: Gloria a Dios, gloria a Dios. Me dice de que tenía problemas en su hogar, ¿qué era lo que pasaba en su hogar?
15: Muchos pleitos con mi esposa. Y sobre todo por la economía, me veía bastante yo.
13: Y ahora en día, ¿cómo está la relación con su esposa? ¿Qué le dice ella? ¿Cómo están ustedes ahora en día?
15: No, que hoy en día está mucho que mejor, ya no peleamos, ya no tomo, ya no me drogo, mi vida ha cambiado rotundamente.
13: Tomaba mucho, me dice que ya no toma, tomaba mucho.
15: Sí, casi todos los días.
13: Bueno, hermano, eso es lo lindo, que ya se dejen de tomar, que cada día también le esté yendo mejor, porque esa es la idea, que cada uno de ustedes puedan cambiar su vida y puedan salir hacia adelante. Hijo, Dios lo bendiga, muchas gracias por su llamada.
15: No, gracias a ti, hermano.
13: Amén.
12: Ha llegado el momento de finalizar un programa más, así es que a las personas que quedaron en línea les pido disculpas porque no podemos seguir recibiendo más llamadas, pero los voy a invitar para que me llamen. Vea, hay muchas personas que me llaman solo en el momento del programa y cuando finalizo el programa ya no se vuelven a comunicar porque creen que no se pueden seguir comunicando. 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
1: 8 de la mañana, 57 minutos.
0: Me vale ver ganado igual, yo sé.
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12: ¡Qué bendición, qué alegría el poder estar una vez más en vivo y en directo para todas las personas que están en sintonía total de esta prestigiosa emisora! El programa del Centro Naturista y Espiritual del Maestro Gaspar Tisol. Bienaventurados son ustedes, tienen suerte de estar escuchando al Maestro Gaspar Tisol. 15 minutos de orientación espiritual, cómo tú puedes encontrar la sanidad, cómo tú puedes recibir la medicina para la diabetes, para el hígado graso, cómo tú puedes recibir medicina para la gastritis porque no sabes, andas consumiendo diferentes pastillas, tomas omeprazol antes de cada comida, te encuentras enfermo de la hemorroides, o tal vez tienes una hija con leucemia. El maestro Gaspar Tisol viene a darte esa orientación para que tú puedas saber qué pasa con esa enfermedad. Sí que has escuchado lugares, has visitado en diferentes lugares, has escuchado programas en diferentes radios. Te han mentido, te han engañado, pusiste tu confianza en el hombre, en el brujo, en el hechicero, en esa gente que dicen que curan. Fue tu problema. Ahora yo quiero que ese problema sea mío, porque yo quiero ayudarte. Yo quiero darte a conocer que el maestro Gaspar Tisol está para ayudar a toda persona. Personas que se encuentran enfermas, personas que están sufriendo del hígado graso, de la hipertensión, personas que lamentablemente tienen ronchas, granos, picazón en la piel, o estás enfermo de la próstata, o lamentablemente estás sufriendo de la psoriasis, una picazón en todo el cuerpo. 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Pero para todas esas personas primero hay que hacer un estudio en tu vida a través de tu nombre y tu fecha de nacimiento. Si me llamas en estos momentos, solamente tu fecha de nacimiento. Si me llamas después de este programa, pues es el nombre completo y fecha de nacimiento para saber por qué estás enfermo, por qué estás fracasado, porque lamentablemente estás perdido en las deudas, en las drogas. 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Vamos a quemar el sahumerio chino, solo una vez se quema, para que tengas suerte en el amor, suerte en la salud, suerte en el campo económico, para que salgas de las deudas, para que vendas lo que estás vendiendo, para que lleguen clientes a tu negocio. 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Y como ven, nuestro lema, hechos y no palabras. Yo no vengo a convencerte que me visites, mucho menos a déjame decirte, no estoy compitiendo con nadie. Tu problema, ¿dónde ha sido? Yo vengo a darte la solución. Al amigo, al hermano, al evangélico, al católico, a toda persona. Vamos a darle la oportunidad de un testimonio, hechos y no palabras.
13: Toca a visitar a mi hermana, a tu hermana, a tu famosa, a mi hermana.
12: 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Ese es el secreto que usan los chinos. ¿Nunca has visto a un chino que ande a pie? ¿Un chino que ande sin dinero? 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Siembras pero no cosechas. Eres un hombre trabajador, luchador, humilde, pero fracasado en el amor. O eres un hombre que tiene negocio, que vendes carros, pero por el momento no has vendido nada. Tienes mala suerte. No sabes, alguien te tiene envidia, tiene odio y te ha tirado una sombra de mala a través de tierra, de cementerio en tu casa o en tu negocio, en tu finca. Para... 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Yo te la voy a dar. Si me estás escuchando es porque Dios te ama. Sé que has visitado diferentes lugares, brujos, hechiceros, curanderos, para que tu hijo sea sano, para poder ver a ese hombre a tu lado, mujer que me estás escuchando. Se fue tu esposo con otra mujer, te lo quitaron, te dejaron a tus hijos. ¿Quieres que ese hombre vuelva contigo? ¿Quieres ver lo que pague, lo que ha hecho? 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Yo tengo la autoridad porque yo uso el sahumerio chino y se lo entrego a cada persona que llame, a cada persona que quiera apartarlo. Vamos a darle también la oportunidad a un testimonio más porque nuestro lema es hechos y no palabras. Que la gente hable, que ellos lo digan, en qué han recibido ayuda del maestro Gaspar Tisol. Precios ahora, Dios le bendiga, papá. ¿Cómo se llama usted, papito?
13: Jonathan Zacarías.
12: Mi hermano Jonathan Zacarías, acá estamos en vivo y en directo, la radio a nivel nacional nos están sintonizando. ¿Cuál es el testimonio que usted trae para esta gente linda que está en sintonía total, para que ellos sepan pues cómo estaba su vida antes?
13: Sí, pues más que nada, pues vengo agradecido, ¿verdad? Agradecerle a usted por lo que me ayudó, pues muy agradecido, y a contarles el testimonio a las personas para que también vengan a visitarlo y también sepan de lo que usted hace, lo que usted, el alcance que usted tiene, ¿verdad? Y pues contarles, ¿verdad?, que estaba yo muy triste antes de visitarlo, ¿verdad?, porque se había ido mi esposa, había tenido problemas con ella, se había llevado a mis hijos, entonces estaba muy preocupado, había visitado otros lugares, pero la verdad no, ya tenía bastante tiempo que ella no regresaba.
12: Mi hermano, perdón que me interrumpa, mi hermano Jonathan, acá mucha gente también que está en sintonía total, ¿verdad? Usted es fe ante Dios, Dios del cielo, que está testigo de que usted es feliz. ¿Usted regresó su esposa con usted?
13: Sí, así es, como le digo, ¿verdad? Muy contento porque ella ya regresó conmigo.
12: ¿Cuánto tiempo tenía usted de que ella se había, que se habían separado, que se pelearon, que se había ido con otro hombre, porque usted lo vio? Usted sabe lo que ha pasado. ¿Cuánto tiempo había pasado?
13: Había pasado tal vez como año y medio, casi los 2 años.
12: ¿Y había ido usted a buscarla a otro lado?
13: Sí, la buscaba y todo.
12: ¿A dónde fue usted, papá? No vamos a decir nombres, pero ¿a dónde fue?
14: ¿A qué pueblos?
13: Visité a otros lugares, fui a Huehuetenango, a otros departamentos de acá, a Quiché.
14: ¿Pero eran quién? ¿Ellos eran curanderos? ¿Qué eran ellos?
13: Curanderos, brujos, visité varias personas, fui a Samayá.
14: ¿Pero qué le hacían? ¿Gastaba usted ahí o qué pasaba ahí?
13: Sí, la verdad, sí, me pedían dinero, pues, para hacer trabajos y yo los daba y no veía respuesta.
14: ¿Pero sí llegaba ella nunca?
13: No, nunca.
14: ¿Nunca hubo alguien que le pudiera hacer aunque sea una llamada, nunca?
13: No, nunca pude tener contacto con ella ni saber dónde se encontraba.
14: ¿Cómo supo usted del maestro Gaspar Tizón que está ayudando? ¿Cómo usted supo? ¿Alguien le dijo? ¿O cómo usted lo supo?
13: Pues a través de la radio escuché su programa y de ahí lo contacté, ¿verdad? Cuando agendamos mi cita y lo visité y desde ahí pude ver resultados desde el primer día.
14: ¿Cuántos años tiene usted, disculpe?
13: 32 años.
14: 32 años. ¿Se siente alegre usted, contento?
13: Sí, muy contento y muy agradecido con usted y con Dios.
14: ¿De qué pueblo es usted? ¿De dónde viene?
13: De Tiquizate, de Escuintla.
14: Tiquizate, Escuintla. Amigo, mucha gente que está en sintonía total quiere saber también... alguna invitación que usted le haga a ellos, porque hay mucha gente no cree, mucha gente anda luchando por sus propias fuerzas, pero hay personas que, como usted, que está dando ese testimonio. ¿Qué invitación me da a esa gente que está escuchando para que visiten al maestro Gaspar Tizón?
13: Pues yo los invito, ¿verdad?, a que agenden su cita y puedan llegar con usted por si están pasando problemas, tienen problemas en el amor o algún otro problema, que la verdad, cuando uno lo visita a usted, desde el primer día ve resultados, ve que sí es cierto y la persona se empieza a acercar o uno ya tiene contacto con la persona, y los invito a que lo...
14: ¿Me da fe ante Dios usted?
13: Sí, así es.
14: ¿Ante Dios? ¿Es verdad?
13: Sí, ante Dios le doy fe de que sí es cierto, ¿verdad?, que usted nos ayuda bastante, porque sí, que el milagro que hizo Dios y usted, ¿verdad?, que lo usó.
14: Muchas gracias. Muy agradecido con usted, Dios le bendiga, y muy agradecido porque usted ha cumplido su promesa de dar ese testimonio. Muchas gracias.
13: Muchas gracias.
14: Amén.
13: Amén.
15: Y gracias a Dios, pues, porque las personas encuentran la sanidad. Yo hago a que esa persona vuelva a tu casa, que regrese contigo, mujer que me estás escuchando. Hombre que me escuchas, tienes suerte de estarme escuchando, porque yo tengo la solución. 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Muchas gracias a todas las personas. Que Dios les bendiga. Muchas gracias.

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0: Llévalo, por favor. Venga para acá, hombre. ¿Cómo está? ¿Eres hombre? ¿Qué pasó? ¡Ey! ¡Ven para acá, ándale!
1: Es que yo así no puedo trabajar.
2: ¿Por qué no?
1: ¿No viste?
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0: Cuidado, dile que no te molestes, pero ¿qué quieres que haga?

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10: Hay muchas veces que gastamos tiempo del que tenemos.
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10: Morir, pero muchas veces tenemos que cuidarnos de lo que nos puede derrumbar. Amo a quien te quiere, al que no te quiere, hasta tu enemigo. Dale valor a cada momento. El tiempo que se va, no regresa. El reloj nunca para. Cada hora tiene un valor, no tan solo económico, también sentimental. Uno se muere y el mundo continúa. Nadie más que tu familia quiere lo mejor para ti. Todas las mañanas dale gracias a Dios por otro día, porque te supla salud y no cosas materiales. Porque aquí todos somos iguales. Nunca permita que el vicio por tu alma acabe.

0: 12 horas, 48 minutos.
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2: Conmigo, papá, voy con la matrícula.
1: 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Bendiciones.
2: Cuídate.

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0: Tuvimos el placer de presentarles el programa marimbístico Sentimiento Guatemalteco. Gracias por su atención y buen provecho para todos. Una feliz tarde.
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1: 15 horas, 45 minutos.

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0: ¿Qué tal, mis amigos? Buenas tardes. Buenas tardes. Buenas tardes, amigos. ¿Qué tal? ¿Cómo están? Yo espero que maravillosamente, muy bien, disfrutando la vida y las condiciones que se están dando para esta fecha, que por supuesto son extraordinarias, maravillosas, ¿verdad, mis amigos? Muy, pero muy especiales también. Así que bienvenidos. Ya es un gusto acompañarlos para esta fecha, donde espero que todos estén muy bien. Disculpen, llegando un poquitito tarde ahí a la estación, pero hay razones ahí de fuerza mayor, mis amigos. Razones de fuerza mayor ahí que nos dejaron pues casi fuera de programación. Sin embargo, llegamos ahí al cierre. Y esta que viene es muy, muy, muy bella. Pero antes había que ir a la pauta. Hay que ir a la pauta de una vez. Unas 4:32 minutos en el país. Dejemos la pauta y volvemos bien rápido.
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0: Bueno, mis amigos, una tarde maravillosa. Con nosotros el atardecer es gris. Tenemos un poco de aire. Fíjense, mis amigos, en los últimos días hemos estado observando esa característica del tiempo. Aire. Por momentos el aire se pone muy fuerte. Por la zona costera, sí, por la zona costera, por el oriente del país, nos comentan que está también, no hay lluvias, no han llegado lluvias casi en ninguna parte de la República. Pero lo que sí se está sintiendo es aire, bastante aire. Cuando uno viaja por las carreteras, mis amigos, se puede ver cómo los pocos árboles que todavía tenemos por ahí, pues están, se mueven ahí el compás de, el ritmo que les pone el aire, ¿verdad? Bueno, así que aquí con nosotros por de pronto el tiempo gris, mire, el sol se está metiendo por ahí, el sol está entrando por ese momentito, como quien dice, aquí estoy, ¿para qué estás hablando de mí? Yo estaba hablando aquí del sol y ahorita él ya se metió y ya entró, pero como quien dice, en las nubes, pero no, mi amigo, esta vez no te toca. Vamos a mandarnos y ya volvió a caer el sol otra vez. Bueno, vamos a ver quién gana la batalla finalmente. Son las 4:40 minutos. Saludos, mi amigo don Jorgito Calderón y a su hermosa familia por allá en este hermoso lugar de Huitán Cabricá, Quetzaltenango. Saludos, mi amigo, que se la esté pasando muy bien, disfrutando la vida y las condiciones que Dios nos está dando para la fecha de hoy. Bueno, vámonos pues. Mira, esta canción es lindísima. Esta es una belleza, que te oigan.

Bueno, este es un tema preciosísimo de el grupo Los Amigos. Y la canción se llama La Música. La música, que es el poder más grande que se pueda tener por ahí y de la cual no podemos prescindir. La mayoría trabaja con música, ¿verdad, mis amigos? Muchos trabajamos con música en cualquier lugar. Por ejemplo, he escuchado música en las clínicas médicas. Musiquita, pero la tenemos ahí bajita, de fondo, muy buena. La tenemos en las clínicas, en los centros médicos. Por ejemplo, en el Hospitalito Rubio, creo que por ahí también nos mantienen. Saludos a todo el personal ahí. Y bueno, aquí en el CAIMI con el doctor Mérida, y creo que también él nos escucha, el doctor William. Doctor, si nos está escuchando, no se olvide que el jueves tenemos ya cita por ahí, ¿verdad? Bueno, y como esto, pues en las tiendas, en los almacenes, en el trabajo, por ejemplo, allá en el campo, sí, en el campo, hay amigos que se llevan su radio al campo y ahí lo tienen a todo volumen. Otros lo hacen en las tenerías, por ahí está don Edgar Sánchez, creo que nos escucha. Don Edgar, un gran amigo por ahí. Por ejemplo, ¿quién dijera? Algunos que eran fieles se nos fueron, los manilleros se nos fue. Se descompuso el aparato y tenía un aparato con que nos amplificaba ahí en la calle. O yo creo que le prohibieron que estuviera poniendo la radio ahí. Ya se imagina este quién, ¿verdad? Bueno, y como eso, pues mucho, mucho más se dio, seguramente se da, de mucha gente que no puede vivir sin la música. Mis amigos, yo tengo que ser sincero, yo también soy otro que no mucho puedo vivir sin música. Yo normalmente, donde estoy, donde voy, siempre llevo la música. O llevo la radio, o pongo algo especial por ahí, pero también, sobre todo, yo prioritariamente la radio. Siempre está con nosotros, aunque sea por internet, pero ahí la llevo. Y así, mis amigos, pues cada quien en su zapatería, en su taller, en su... Ah, bueno, los amigos de la construcción, los amigos que están trabajando en la edificación, construyendo paredes, muros, casas, de edificios y cosas por el estilo, todos tienen buena música por ahí, ¿verdad? Bueno, pues qué bueno. Hay que hacerse acompañar de la música. Eso es muy bueno, ¿eh? Lorenzo Antonio te apunta ahora. Ah, no, mis amigos, el tiempo, disculpen, pero como quien dice que el tiempo aquí ya no quiere más para mí. Ya no, ya me dijeron, ya no, quis. Ah, bueno, ya estamos listos, ¿eh? Perfecto, sí, porque como quien dice, no, usted ya no va a salir hoy. Ahí se queda. Vamos a ver, dice... ¿Y si la miro mañana? ¿Cómo es la música? Si la miro mañana. Lorenzo Antón. ¿Suena así la canción?

Él es el gran Marco Antonio, Lorenzo Antonio, perdón, Lorenzo Antonio. Si la miro mañana. Estamos a 4:51 minutos, 4:51 en toda Guatemala ahora. Bueno, el tiempo nos está dejando, mis amigos, ya nos vamos. Lástima, hoy no pude compartir nuestra tornamesa gigante de música preciosa que tenemos por acá. Pero bueno, aquí vamos. Y vamos por el cierre, son las 4:51 minutos ahora. Extraño tiempo, mis amigos, y ahora está el sol ahí. Apareció el sol y como quien dice, no, no mandan ustedes. Soy el rey. Saludos a don Jorrito Calderón en Quetzaltenango, familia está en Huitán, Daniel, y a todo el mundo por allá, un abrazo cordialísimo en Huitán, ¿eh?

0: gato Plax con...
1: Bueno, mis amigos, son las 4:56 ahora. Ay, Dios, no me quiero ir. Es que acabo de empezar, hombre. Saludos, don Jorgito, por ahí, hombre. Dice esta agrupación, Donato y Estefano, estoy enamorado. Eso, estar enamorado también es bonito, pero también es feo, ¿no?

Bueno, mis amigos, el tiempo se nos terminó. Tenemos que irnos al descanso respectivo. Hemos estado haciendo muchas cosas por ahí, mis amigos, que ustedes no saben. Pero ahí se las contaremos otro día. Pero todo va en beneficio de la estación, les comento, trabajando por la radio. Sí, es que hay tantas cosas, hay tantos trámites que hay que hacer, mis amigos, con esto de la legalización de las radios, de los medios de comunicación. Yo quiero comentarles a ustedes algo importante en la vida. Las emisoras, las páginas que surgen por ahí a través de internet y todo eso, son páginas que deben estar autorizadas, que deben pagar un derecho de transmisión, ¿me entiende? Y Estéreo Begonia cumple con todos esos recursos, ¿verdad? Por ejemplo, el estar en el aire, tenemos que pagar un derecho, ¿me entiende? Y por ejemplo, salir en Begonia TV, hay que pagar un derecho en una página también. Nosotros no estamos inventando nada más nuestras transmisiones, no. Tenemos una página por donde realmente vamos. Entonces, todo eso, ¿me entiende? Legalizar todo eso quiere ganas, mis amigos, quiere trabajo. Pero bueno, la vida es así. Nos vamos, les deseamos una tarde feliz. Saludos a don Jorguito allá en Chela. Calorón, dice por allá, qué bárbaro, ¿eh? Qué bárbaro, aquí por de pronto también hay calor. El sol se fue, se queda gris, pero el sol está ahí, el calor está en el fondo. Saludos, mi amigo Jorge, un gusto saludarlo. Pues ahora para el calor usted ya sabe que, si para el frío hay un remedio, también para el calor hay otro remedio, ¿verdad? Simple y sencillamente las frías, le dicen los amigos, ¿verdad? Y cuando hay calor, pues por ahí está el de Santo Domingo, el que usted se trajo por ahí. Una de tantas, para quitar calor ahora, para refrescar, pues todo. Pásesela bien, don Jorge de Hacienda, no, don Jorgito Calderón, perdón. Saludos, don Jorgito Calderón, allá en Quetzaltenango, su mamá, doña Elvi Chávez, en Huitán, su papá y su familia por allá. Un abrazo cordialísimo, que la pasen bien. Los dejo una canción que despide esta programación. Esta es muy buena, ¿eh? Que suena así.

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